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3: Buenos días. Óigame. El cuarto de Tula está prendido en candela. Esto está lleno, señores. Faltan 15 para las 8 de la mañanita. Buenos días para todos. Ahí cayeron unas gotitas por ahí tempranito en la madrugada. Unas gotitas se espera. Bueno, para Puerto Rico esperan dos o tres aguaceros que hacen falta. Porque se anticipa una sequía. O sea, se anticipa una sequía para allá. Así es que vamos a ver lo que va a pasar, señores. 15 para las 8 de la mañanita. Ay, que tengo la campanita ahí derechita. Vamos a ver la primera llamadita de hoy. Hello, buenos días.
4: Buenos días, papilón.
3: Buenos días, buenos días.
4: Por aquí José del Pueblo, para el pueblo. Y vamos a lo que vinimos, mi hermanito. Bueno, buenos días a todos los que nos están oyendo. Bueno, pueblo, ya sabemos. Tuvimos una mala noticia. Que este presidente Trump está buscando llevarse un montón de dinero de las Islas Vírgenes. ¿Por qué razón? Porque la administración de Albert, Brian y Roach se dio la tarea de poner gente solamente a llenarse los bolsillos, hacer corrupción y hacer lo malo. Todo el mundo ha visto lo que esta administración ha hecho. Sabemos que no podemos darle 4 años más a esta administración. Ayer vi un pajarito en una esquina allí haciéndole campaña a Roach y miren, de verdad que no van para ningún lado, porque una sola persona que se para en una esquina a hacer campaña sin un grupo que lo apoye no va para ningún lado. Por él no tenemos problema, porque sabemos, esta comunidad sabe que no podemos tener 4 años más de lo mismo. Educación, el hospital, las carreteras. Y como dije en la estación inglesa, estas carreteras que se están arreglando en West End es la segunda vez que se arreglan. Hace 4 años con 9 meses atrás, estas mismas 3 carreteras se arreglaron con un propósito de hacerlo mal. ¿Para qué? Para seguir robándole al pueblo. Porque cuando se tiraron estas carreteras hace 4 años con meses atrás, todo el mundo lo dijo. Estas carreteras no van a durar 2 años. Se van a embaratar, perdón, y así sucedió así mismo, porque esas carreteras no tenían ni media pulgada de espesor en el pueblo de Freistead. Ahora están haciendo un aguaje, esta administración sigue haciendo aguaje con el pueblo para que digan que están trabajando. Yo no sé cómo este señor se presta ayer a irle a la estación inglesa a decir que él ha logrado y todos los logros que ha hecho. Yo no sé en qué mundo él vive, pero yo no sé lo que Albert Bryan piensa. Yo sí sé que ese gobernador le quedan 5 meses más. Y en 5 meses tiene que salir de aquí. Ahora el Lieutenant Governor Roach dice que él quiere la oportunidad porque él puede hacer mejor trabajo. Mire, jefe, si los problemas pequeños usted y Albert Bryan no los pudieron arreglar, como están las Islas Vírgenes ahora, que se nos va a quitar un montón de dinero porque la corrupción de ustedes lo ha permitido, no le vamos a dar esa oportunidad. La persona indicada para correr las Islas Vírgenes se llama la señora Stacy Plaskett. Esa es la señora que tiene la capacidad, la mentalidad y tiene el amor por las Islas Vírgenes, porque ha ido al Congreso, ha concedido millones y billones de dólares para las Islas Vírgenes y todavía quiere seguir ayudándonos. No podemos coger a más nadie. Esa es la realidad. El señor Albert Bryan y el señor Roach ya son historia. Le quedan 5 meses. El señor Roach y el señor Bryan pueden ir haciendo sus maletas porque ya se van. Papilov, que pase buen día.
3: Bien, gracias por su participación, señores. Falta

0: Faltan 12 para las 8 de la mañana. Ay, Dios mío. El cuarto de Tula, oiga. Ese fuego no lo apaga nadie. Ay, ay, ay, ay, ay. Triqui, triquín. Triqui, triqui, triqui, trin. Triqui, triqui, triqui, trin. 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Ay, game. Ese fuego aprendido hace tiempo y no lo apaga nadie, el cuarto de Tula. 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El cuarto de Tula metido en candela. 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Bueno, entonces, déjame ver qué otra cosita por otro lado por aquí. Bueno, ya empezaron el early vote. Ya empezó el early vote. No sabemos cómo estuvo la asistencia ayer, pero yo le aconsejo que vaya tempranito usted. Yo no sé, a mí como que me gusta el día de las elecciones para llegar y ver las personas, ver a los de las campañas, ¿verdad? Que no pueden estar frente a los colegios, creo, pero separado, vaya, a cierta distancia. Ver cuando le dicen, ¡hey, Papiló, el número tal! ¡Mira, Papiló, no te olvides! ¡Mira, tal número! Sí, sí, ya todo el mundo le dijo que sí, ¿qué voy a hacer? Imagínense. Vamos a ver la euforia esa, que para las primarias yo no sé si es grande la euforia, pero para las generales, parece que las elecciones generales van a estar calientitas. Y vamos a ver, mire, yo estuve haciendo un análisis, ¿verdad? Usted haga el suyo. Para el Senado usted sabe que la senadora James, pues no va a correr, se retira del Senado, ¿verdad? Maurice James, de dos términos, y dijo que no va más. Se va a dedicar a su práctica privada. Y el senador Nobel Francis tampoco va a aspirar porque va a coger como lieutenant governor. Así es que el cuadro que se presenta para estas primarias, pues tiene de los candidatos, por lo menos, ¿verdad? Eso lo decide usted con sus votos, pero de los 7 incumbentes hay 4, ¿verdad? Yo no tengo duda de que Gittin va a salir y Violet y Joseph, y puede que Frederick está también, o sea que es posible que si repiten los 4, entonces hay 3 asientos vacantes en la primaria, ¿verdad? Para dividírselo entre 1, 2, 3, 4, 5, entre 6 candidatos. Pues de esos 6 candidatos, yo los tengo en el saco porque no han venido por aquí. Por lo menos hacer las campañas, hablar con el pueblo. A ver. Creo que vino una o dos, pero déjame ver, pero fue fuera de campaña, ¿verdad? Fue que yo le cedí antes de cejarse la solicitudes, o sea que había un día para usted radicar, de ahí en adelante pues nadie podía radicar, pero ante todo el que me pedía un brequecito, pues yo se lo daba gratis. Pero después que se cierran las nominaciones, de ahí en adelante, pues hay que pagar. Usted paga carísimo en otras estaciones, aquí yo cobro poquito, pero hay que pagar algo. Así es que, pues de todos ellos, aquí no hay ninguno haciendo campaña, ¿verdad? Así es que los únicos que están contando con el pueblo hispano es Cor Violet, que ese siempre ese prácticamente es de acá, ¿verdad? Kenneth Gittin también, ¿verdad? Nuestro senador Gittin, y Clifton Joseph. Esos tres senadores pues están comunicándose aquí a través con ustedes a través de esta emisora. Los demás, pues yo les deseo mucha suerte, están en el saco mío. Eso no quiere decir que no van a salir, ellos pueden salir en se pueden salir del saco en otro lado, por aquí están todavía ahí. Así es que vamos a ver cómo van, es que faltan 9 o 10 días para las primarias. Así es que no hemos visto mucha campaña de estos candidatos nuevos, los candidatos nuevos, no hemos visto mucha campaña. Usted como que antes ponía muchos retratos, y allí, y allá, y allá, y allá, y acá, en todos lados, y ahora pues como que ni eso siquiera. A lo mejor es que están pelados, ¿verdad? No tienen dinerito y a lo mejor están sin trabajo, es posible. Y vamos a ver, aquí tengo una llamadita. Aló, buenos días.
1: Buenos días, Papi Love, buenos días a la red audiencia, buenos días a la gente que me quieren y a la que no.
0: Buenos días.
1: Como cada mañana que podemos participar, estamos diciendo presentes.
0: Cuénteme.
1: Nada, estoy llamando en esta mañana porque hay una preocupación en la comunidad con respecto a unos fondos que, no sé si usted está enterado, Trump canceló.
0: Se perdieron.
1: Se perdieron. Creo que tiene que ver con a lo de housing.
0: Y ¿dónde usted vio esa información?
1: Bueno, en el Beer Consortium.
0: Ah, salió. Ok, está bien.
1: Salió. Hay unos fondos ahí que se perdieron. Supuestamente el gobernador, no sé si está viajando o no, o va a viajar para los Estados Unidos a reunirse con la gente de, no sé si es por parte de FEMA o de dónde. Hay muchos fondos que se han perdido. Ya si tenemos un huracán aquí, hay fondos que no van a llegar. Ha habido muchas personas que se han lucrado y muchos robos, y el gobierno federal no coge esa. Yo ahora espero que no vengan a decir que es por culpa de nuestra congresista que estos fondos se han perdido, porque sabemos que no es así. Ella trata de que apropiar los fondos y que lleguen, pero no le da uso. Lo que le dan uso es el gobierno estatal, el gobierno de aquí, el que decide cómo ese dinero corre, cómo ese dinero se va a usar. So, con esto dicho ya, que no vayan a decir ahora que es culpa de la congresista de que ese dinero se ha perdido. Así que estemos claros en eso, que estemos claros. Y que debemos votar por la opción número 2, porque hasta ahora mismo es la única que tiene, que ha venido con un platform para el público, para la gente, que vean qué es lo que ella quiere traer, qué es lo que ella quiere hacer con las Islas Vírgenes con respecto a Guapa, que es lo más importante. Si dice, hay mucha gente que dicen que se va a gastar mucho dinero en eso de Guapa, si se tiene que mover para la refinería, pero es mejor hacer un gasto que a la larga va a ser un ahorro. So, estoy con ella en ese aspecto, esperando en Dios de que sea electa para que por lo menos tengamos un alivio en las Islas Vírgenes, especialmente acá en Santa Cruz. No sé cómo están en San Tomás, porque anteriormente yo oía mucha participación de San Tomás. Ahora no escucho mucho. Lo único que escucho es, ¿cómo es que se llama? El que me mencionó los otros días.
0: Bueno, a veces se llama el Pachá.
1: El Pachá, sí. Es ese mismo, el Pachá. Que me mencionó, que me dijo que qué yo he hecho por la isla. Yo no soy político. Yo no soy político. Yo simplemente abogo por el pueblo, por lo que sufrimos, porque yo estoy envuelto en esto también y sufro igual que cualquier otra persona. Soy un trabajador común y esperando en Dios de que en estas elecciones, en esta primaria, agosto primero, sea el número dos su voto en la primaria. También a Kurt Violet con el número cinco para el Senado. Así que para adelante vamos y esperando en Dios de que esto mejore. Gracias por la oportunidad.
0: Bien, gracias por su participación, señores. Son las 8:04. Hoy se reanudan las vistas del Senado. ¡La fuerza! Que, oye, qué chévere, ¿verdad? Las personas están llamando y participando. Usted pues puede llamar, participar, puede opinar, siempre que lo haga con respeto. Usted puede decir que el suyo es mejor que el otro, seguro que sí. Pues sí, y decir por qué, de eso no hay problema ninguno. Lo que no permitimos son palabras que puedan ofender no solamente a los que están, sino a los aspirantes. Y en esta vida usted puede diferir, pero imagínese usted si todos pensáramos igual, esto fuera un manicomio. Si todos pensáramos igual, todo esto fuera un manicomio. Imagínese que todo el mundo piense lo mismo, Esto fuera... ¡Ay, papá! Bueno, entonces, siguiendo la línea que llevaba... ¿qué hora es? Que tengo compromisos a las... Ya ahora viene. Entonces, pues, para delegada al Congreso, pues, hay cuatro aspirantes. Y la persona de los cuatro, la única persona que ha confiado a esta emisora, a mí no me tanto, ¿verdad? Se ha comunicado con el pueblo hispano a través de emisora en la campaña, es Delia Smith. Terry estuvo por aquí, pero no estaban las radicaciones, que le dimos un chancecito, ¿verdad?, para que el pueblo la conociera. Pero Delia tiene su campaña, Delia Smith, ¿verdad? Usted la escucha cada rato, además que estuvo aquí también. No quiero decir que si a usted le gusta cualquiera de los demás, pues usted vote por lo que usted quiera. Eso no es problema ninguno. Yo cumplo con decirle el candidato que se comunica a través de esta emisora con ustedes. Para la gobernación, pues tenemos la promoción de Stacy Plaskett y de Terranza Roach y Francis, ¿verdad? Y Stacy y Milton Porter. Faltan 9 días para las elecciones. Es posible que en cualquier momento llegue en esta semana o la que viene Roach. No sé, qué raro, ¿verdad?, que no ha venido por acá tempranito. Stacy ya ha venido, creo que 3 veces. Donna Frey Gregory, le dimos un brequecito a la distinguida dama, le dimos candidata con Rodney, le dimos un brequecito antes de comenzar la campaña, pero no hemos sabido más de ella. Pero si a usted le gusta la candidatura de Donna Frey Gregory, pues vote por ella, eso no hay problema ninguno, usted es el dueño de su voto. Y de los candidatos al Senado, pues de todos los que aspiran, Clifford Joseph, que estuvo ayer por aquí, Kurt Violet y Kenneth Gitting son los que se están comunicando a través de esta emisora con el pueblo hispano. Y vamos a los agradecimientos, que todos los días yo soy agradecido. Usted tiene que ser agradecido en la vida. La persona que no es agradecida está destinada a estar siempre, ¿verdad?, de jodilla. 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Ay, ay, ay. Eso es lo que hay. 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No sé, hoy, no he chequeado hoy si hay que hacer algunos ajustes. Así que, pero ya para la semana que viene estará, mire, nítida la 90.1. Nuestros ingenieros siguen trabajando para mantener todos esos equipos, mire, bien aceitado. 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Ni más ni menos. Un saludito allá en Machuchal a López, mi hermanito López, ¿verdad? López Guirita, que gracias a Dios no hemos tenido amenaza de tormenta ni de tiempo malo, pero como que este tiempo, esta sequía y estos calores, como que son más... ¿cómo es que se dice la palabra? Mar Agüero es, como le decían los viejos de antes. Bueno, así que saludo a López, que aunque no haya tormenta, mantenga su generador al día. 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Yo no voy a decir todo lo que tiene Gina, porque estaría un día completo. Pero si usted, hablando de todo eso, ¿cuándo es el día de los padres? Ya pasó. Como que no se oye hablar de los padres, boricuas, ni los padres. Ya pasó todo eso. Ni los padres dominicanos, bendito. Ay, bendito, lo toman en consideración. Pero eso no es nada. Eso es parte de la movida. Pero vaya para allí, que ya, oiga, Gina me regaló una camisa preciosa, preciosa, aquello con unos colores, oh, una chulería. 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Usted no ha visto, es raro que usted vea un ratón de día, te los ve escondidos, y salen, ¡whip!, y se van pegaditos por la pared, ¡whip!, y se meten por cualquier roto, se meten. Ahí está Real Tech. Bueno, y Mr. Cool, don Rafaelito Linares, también muchos años aquí con nosotros, siempre dice presente. Gracias a todas estas firmas comerciales. 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Bueno, saludito a Benny también, de Benny Towing Service, que está ahí ya mejorando su piernita. Que, ay, mijo Benny, yo te lo dije, que la edad no solamente es un número, la edad también pesa. Todavía está por ahí. Bueno, la 747, mi hermanita, necesita una silla. Yo la tengo, pero no la ha enviado. Tengo la silla de ruedas, la que nos ofreció Neil, la tenemos stand-by, porque llegó otra primero, la de la Iglesia Adventista, nueva, está nueva esa silla, para caminar con su freno y poder sentarse. Si la 747 no le interesa, yo cumplo con ayudar en todo lo que pueda y las pido, yo pido, para mí no pido, pero pido para otro. Si le interesa, pues que mande a buscarla, la tengo aquí, si no, la regalamos. Así es que, mi querida y adorada hermanita 747, ella es así, ¿verdad? Ella es media, ella como que a veces se le va la memoria. Yo me acuerdo que le decían que uno estaba estortolado. Así es que me da una llamadita. Y me diga si la van a mandar a buscar. Si Juan el Cachaco me está escuchando, se la puede venir a buscar también y se la lleva. Ese es su adorado yerno, que ella siempre lo ocupa. No sé si me está escuchando, no sé si está enferma también, a lo mejor es que está enfermita y no ha podido, o sea, a lo mejor está en el hospital, no sabemos de ella, hace 2 semanas. Ya yo estoy preocupado. Yo estoy preocupado por tener que investigar a ver qué le pasa a la 747. A lo mejor ya no le duele nada. Sí, porque ya, ¿verdad?, siempre le duele algo, pero a lo mejor ya no le duele nada. Y cuando no le duele nada, pues se olvida de llamar a la emisora. Bueno, señores, eso es lo que tenemos hasta ahora. Vamos a ver, todavía falta para las primarias como 9 días. Todavía tienen oportunidad. Los candidatos de darse a conocer con el pueblo hispano, aquellos que todavía no han confiado su promoción a esta emisora para llevarla al pueblo hispano, aquellos que todavía no se han comunicado con el público hispano, a través de esta emisora. Bueno, vengo en breve, vámonos con el cuarto de Tula a ver qué está pasando en lo que regreso y vengo ya mismito. No se vaya nadie, pero nadie, okay.

0: familia, regresamos. Estábamos recibiendo en la mañana de hoy a José González, ¿verdad? José Becerra. Mañana, cuando esté aquí nuevamente, vamos a ver de dónde sale ese apellido de Vicío, Becerra. Estaremos preguntándole. Así que mañana se integra, salió del saco, bueno, está ahí con la cabecita por fuera. El hispano que está corriendo en estas primarias, José B.C. González. Así es que eso es como un segundo nombre, José B.C. González, B.E.S.S.I. Bestie o Bates, algo así. Bueno, la cuestión es que es José y es que es González. Así que estará mañana de 9:30 a 10 de la mañana aquí con nosotros y comenzando su campaña rumbo a las primarias. Él es medio hispano, ¿verdad? Y medio, no sé, mañana hablaremos de eso cuando esté aquí con nosotros. Y habla español, no mucho, pero habla español. Bueno. Son las 8:30, señores, 8:30 la hora en latino, 91.9, y me imagino que si está todo bien allá en San Tomás, en latino allá 90.1. Así es que ya tenemos a José González, ya tiene la cabeza fuera del saco, así es que ya ahora es más fácil salir, señores. Ay, ese saco mío es tremendo. Vengo en breve.
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0: Vamos a ver quién me falta por aquí. Bien, vamos a atender esta llamadita. Aló, buenos días.
4: Buenos días, Papi Love.
0: Buenos días.
4: ¿Cómo estás, paisano?
0: Ay, mijo, ¿qué? Señoras y señores, aquí con ustedes de inmediato el analista político de fama internacional, mundial, de fama mundial, el 99. Adelante.
4: Pero, paisano, ¿cómo usted me va a llamar a mí el internacional cuando yo vengo de un campo?
0: No, porque usted es una persona flautica, que lleva la congruencia de...
4: Esa palabra la usamos allá en el campo, menos
0: sí,
4: flautica.
0: Que lleva a la ecuación número 2 de la cacofonía del individuo.
4: No, pero la ecuación, eso es muy alto para mí. Yo no sé ese número tan alto.
0: ¿A usted le gusta hablar a los jíbaros ahí?
4: ¿Cómo habla mi gente? Adiós, vea. Adiós, vea.
0: A usted le gusta hablar siempre, ¿verdad? Cuando hay y cuando usted pues se va a comunicar con el pueblo hispano ahí.
4: No, capital, yo soy de la capital.
0: Oiga, yo veo por ahí por la... No, sus minutos no están contando, ¿sabes?
4: Ok, gracias.
0: Yo veo las tirillas cómicas, hay un...
4: ¿Alguien que, piano?
0: Sí, yo no sé qué si como hay, pero no lo haga ahí. Porque yo me río. Mujer, porque tú
4: haces... Esa es la gente donde están los blanquitos para allá, para la parte adentro. Porque a Lili le dijeron no le haga carretera a esa gente.
0: Pero el que hablan con la... Él le dice a ella, pero mujer, ¿qué vamos a comer?
4: ¿Por qué tú no me pones esa canción? Mujer.

0: Esa he canción
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1: Oiga, usted también, usted tiene un canto lindo.
0: Yo aprendí eso de Luisito.
1: Ándale.
0: ¿Tú nunca oíste a Luisito cantando?
1: Hoy tenemos más tiempo, le voy a dar hoy 4 minutos.
0: ¿Sabes? Oh, ¿sí? Sí, bueno, sí. Pues no, lo que vamos a hablar es poco, pero es efectivo, Papi Love.
1: Vamos a ver.
0: Papi Love. Le mandaron como 24, 26 páginas uh-huh. escritas en blanco y negro uh-huh. al Góvana.
1: Ay.
0: Y se la mandaron directamente de HUD, H-U-D. A eso es lo que tiene que ver con la casa, Papi Love.
1: Uh-huh.
0: Toda esa gente que ellos han abusado con no arreglar el techo. Es más, inclusive yo estoy ahí también, Papi Love, porque tú sabes lo que me hicieron a mí, Papi Love.
1: Uh-huh.
0: En el techo viejo que tenía, estaba todo lleno de hoyos con el huracán. Lo que hicieron fue que me le pusieron un zinc arriba.
1: Bueno, aquí me llega una información de la suspensión de futuros financiamientos para
0: bueno,
1: la recuperación de desastres de la autoría de housing. Se acabó.
0: Algo
1: está pasando.
0: Tú tal día, por
1: mala gestión financiera.
0: Y
1: soborno de jefes.
0: Bueno.
1: Y esto salió en la cadena de noticias Fox de Estados Unidos.
0: Exactamente.
1: Pero yo lo voy a preguntar al 18. Yo lo voy a preguntar al 18.
0: No es lo que oye CNN. Él no sabe nada de lo que está pasando.
1: Uh-huh.
0: Papi Love, y entonces el gobernador está asustado.
1: Bueno, sí, sí.
0: Dice, bueno, yo, cuando yo iba a Washington, yo nunca iba a Housing porque yo pensé que todo estaba bien. Uh-huh. ¿Y dónde vive ese hombre? ¿Es el gobernador?
1: Él vive aquí.
0: No, él, porque él dice, cuando él va a Washington, él no visita nada de housing porque todo está bien en housing.
1: Uh-huh.
0: Y entonces yo me pregunto, ¿él es el gobernador? ¿Cómo tú vas a decir que todo está bien en housing cuando te llama? El primer preso que metieron fue al director de housing.
1: Ah, ese es de los corruptos que metieron
0: preso. De la madera.
1: Ah, sí, sí.
0: Ese fue el primero. Y en esa carta mencionan las maderas.
1: Ajá.
0: Sí, la mencionan muy claro y específicamente dicen que esa madera es para ayudarle a corregir la deficiencia de todas las casas de las Islas Vírgenes dañadas por el huracán. No para corrupción
1: pero,
0: y robo.
1: Pero para eso... Ya hubo corrupción, ahora falta Charlemán de juicio.
0: Pero, Papi Love, es un crimen en contra del pobre, en contra de la gente de las Islas Vírgenes.
1: ¿Cuándo no se sabe eso? Ya, de esa
0: corrupción. Es un crimen, eso debe ser castigado de una manera más drástica.
1: Pero es que todavía no han celebrado juicio. Bueno, a uno sí, pero...
0: No, yo sé, pero no me gustó el juicio que le hicieron al otro, le dieron una nalgadita.
1: Porque a lo mejor
0: pero le echaron bastante, pero
1: a lo mejor cooperó. Así es que el que queda ahora,
0: él tiene que coger todo lo que hay.
1: Ay, Dios mío.
0: Pero el gobernador dice:
1: uh-huh.
0: Yo ni conozco a esta gente de esta causa, que él no sabe lo que está pasando. Él pensaba que todo en house y todo estaba bien, todo estaba planchado. ¿Y cómo no está él? ¿Dónde está él sabiendo que la madera está en la escuela esta en Freddy? Ya lo que quedan pocas, se la están robando. Yo no sé lo que están haciendo con ella.
1: Ah, ¿okay? Se la están llevando.
0: Están llenas de... ¿Qué? Con...
1: La vaina de hongo.
0: No, la que se come la madera.
1: La que se come la... De polilla.
0: Polilla, sí, se la están comiendo toda esa madera, pero yo siento mucho por toda esa gente que vive en esa área.
1: Oiga, dice la noticia, suspendida
0: suspendida, Papilón, no hay ayuda.
1: Las futuras ayudas de financiación para...
0: Yo espero que no venga ningún huracán para acá. ¿Ok? Porque este hombre se durmió en sus laureles y pensaba que todo estaba bien. Ahora uh-huh. Él dice, mira, oye, qué sinvergüenza, Papilón. Él dice... Uh-huh. Que eso lo están haciendo porque viene la primaria.
1: No, hombre, no.
0: Y que ellos no quieren a Tessy en gobernadora, de gobernadora. ¿Ok? ¿Ok? Está diciendo que por culpa de Tessy, por estarse tan mal con Trump, insultarlo y tratar de sacarlo del poder, que ahora ella era culpable, Papilón. De que la gente en las Islas Vírgenes sufra. ¿Tú te imaginas una cosa igual? Eso es boca del gobernador.
1: Bueno, si él lo dice, pues él sabrá lo que dice.
0: Él tiene un press release ahí larguísimo. Digo yo, diablo, ¿qué es esto?
1: Pero es que no es la primera vez que se pierde en fondo.
0: Por ahí, niño, déjame seguir leyendo, porque es tan largo. Entonces viene, como meter en el celular con letra pequeña, ya cuando uno llega a la edad tuya, pues uno, la vista como que se le acorta, ¿verdad?
1: Espere, ¿cómo usted dijo, presidente?
0: Oh, ya me voy.
1: Que usted dijo como que usted dijo de mí.
0: Que cuando uno llega a la edad tuya, tiempo.
1: Hablando de, a mí no me meten revolución.
0: Anyhow, a mi sobrino que está gastando su tiempo porque ya el magnate más grande del mundo no quiere a ella ahí. ¿Ok? Así que es más flexible buscar otro, porque hay muchas, hay como 5 o 6 corriendo. Ajá. Comiencen a pensar, porque si viene un huracán no va a llevar el demonio.
1: Entonces,
0: que la ayuda va a ser escogida.
1: Entonces, ¿pero se van o no se van?
0: No, me voy ya.
1: No,
0: cuídate, Papilón, no, déjame ver si...
1: Que si se van ya el gobierno, sí, que si se van...
0: No, que se va, yo no sé, Papilón, hay tanta confusión, ¿no? Que
1: bueno,
0: ya pero, cuando uno llega a la edad tuya, bueno,
1: Brian se va, pero no puede ya ser más gobernador.
0: Sí, pero Brian es...
1: No, pero va a quedar Roach, Roach puede coger.
0: Pero lo que estoy diciendo, Papilón, Brian se va, pero él fue astuto. Él no quería saber de Trump, pero no lo insultaba.
1: Ajá.
0: ¿Te entiendes? Él nunca lo insultó. Mira uno que está corriendo, viene, perdió mi voto ese que estaba corriendo, ¿verdad? Y viene a hablarme mal del presidente.
1: ¿Pero quién? ¿Roach?
0: No, él no, el otro que está corriendo para gobernador. Hablame mal del
1: presidente. Donna Frey Gregory.
0: No, yo no voy a decir nombre, no. ¿Cómo? Yo nunca he hablado con esa señora.
1: ¿Dónde está ella? ¿Dónde está ella?
0: Ella es de santomeña.
1: Bueno.
0: Ella no es santomeña, ella es de Senquil, vino aquí chiquitica. Su papá es de aquí, de Seis.
1: Pues está bien.
0: Okay.

0: 18 usted, está haciendo su trabajo.
1: Usted que siempre le lleva la contraria el 18, ¿con quién está?
0: No, yo no le llevo la contraria, yo le llevo la contraria en mi país.
1: Ah,
0: yo sí. Aquí yo le tengo su respeto, ¿se entiende?
1: ¿Y por qué usted no se va para su país allá?
0: Me voy ahí, no te preocupes.
1: Sí, cuando los otros días dijeron que porque no se iban para allá, para la República. Bueno.
0: Yo tengo más años aquí que esas personas que dijo eso, ¿okay? Yo tengo ya sobre 60 años.
1: Eso es jugando que dijo así.
0: No, yo no hago caso a eso, papilo. Eso es disparate. Yo no hago caso a eso. ¿Ok? Este es territorio americano. No. Uno no le hace caso. Ahora es que algunos de nosotros hablamos muchas pendejadas, ¿ok?
1: Sí.
0: Algunos de nosotros hablamos de más.
1: Ella tiene razón.
0: ¿Okay? Sí. En ciertas cosas ella tiene razón. Nosotros tenemos que saber controlar. Tú debes ponerle la canción ahí, controlarse la lengua, ¿ok?
1: Ay, Dios mío, ayúdame a controlar la lengua. Peligrosa.
0: Se mandó, vía el domingo estuvo visitándome. Y me dio un brochure, me quiere convencer, papilo.
1: ¿Quién? Stacy.
0: Imagínate, el de IRS.
1: ¿El de qué?
0: IRS.
1: ¿Para qué va a coger él?
0: La vaina de los impuestos.
1: ¿Para qué va a coger?
0: Él no está corriendo, pero él está trabajando para alguien.
1: Pocky.
0: Y me llevó un brochure.
1: Pocky lo quiere convencer.
0: Pocky quiere convencerlo. Me quiere convencer, va a visitarme todos los domingos y se sienta conmigo y abre.
1: Tiene que tener cuidado que él tiene una labia.
0: No, esa labia.
1: Él convence a cualquiera, él convence.
0: Yo soy demasiado veterano, papilopa.
1: Sí.
0: Mire, ni el 18 ha podido convencer.
1: El 18 no lo duerme a usted.
0: Me duele, me da más vueltas que el diablo. él quiere, pero...
1: Yo no sé si llegó de Estados Unidos, pero está por allá en una universidad matriculando a su hijo. Qué bonito, ¿verdad?
0: Qué bueno. Ojalá que ese muchacho llegue a algo. Ha tenido buena crianza.
1: Sí.
0: ¿Entiendes? Eso no se le puede criar. Tiene una madre efectiva ahí cuidando a su muchacho y tiene un padre que trabaja y trabaja nada más que para él.
1: Eso sí, que el 18 es tremendo trabajador, digamos, incansable.
0: Sí. No, pues por eso yo respeto, ahora diferíamos cuando hablamos de Santo Domingo.
1: Y de política.
0: De política solamente.
1: Y oiga, ¿y el Penco? ¿Qué es la vida del Penco?
0: El Penco metió la pata en estos días.
1: Ay, Dios mío, usted no
0: Por eso le dicen el Penco, papiló.
1: Bueno, el Penco, yo me acuerdo hace muchos años, le llamaban el Penco como un anormal, como una persona que no tenía dirección, como un bobolón. Así. En mi país así le está, ese es un Penco.
0: El presidente de su partido, él mismo le puso el Penco.
1: Dios mío, qué nombre más bonito para coger.
0: Ahora volvió y metió la pata. Porque él dice que no va a ir a ningún debate político con nadie. Todos los otros van a ir, pero al menos él. Él no quiere debatir con nadie, porque es un penco, papilón.
1: Sí, los debates, eso es pro forma. Ya
0: pregunta y contesta.
1: Sí, pero ya los debates no se puede creer. Ya.
0: No, los debates...
1: ¿Cómo usted en un minuto, en dos minutos, usted va a
0: dar? Bueno, eso sí, pero si tú eres astuto, tú sabes cómo calibrar rápido tus preguntas, tus respuestas y tirarle al final al otro.
1: Sí, los astutos hay que buscar los astutos.
0: Pues el Penco metió la pata, ya están todos los periodistas detrás de que está así. Otra vez metió la pata este señor, ¿verdad que es bruto? Y es millonario.
1: Sí, no es tan bruto.
0: No es tan bruto, porque él es uno de los que están detenidos y acusados por la corrupción de Danilo.
1: Eso es normal.
0: Él es uno de ellos, ¿no? Él es uno de los grandes, ya, los grandotes. Sí, pero grandotes.
1: La corrupción ya se está legalizando, la corrupción.
0: Bueno,
1: hablaremos, hermanito.
0: Bye.
1: Okay, bueno, señores, ahí tenían a el analista de fama internacional.

0: ¿verdad? De la política local, nacional e internacional y del mundo entero, el 99. ¿Qué más tengo por aquí? Esta la cosa está caliente, ahora viene otra. Ahora viene, aquí este es el 18. ¡Aló!
1: Hello, buenos días, Papilo, ¿cómo estás?
0: ¡Ajá! El fiscal.
1: Oye, es que eso es fuerte lo que está hablando a mí.
0: No, eso salió en los periódicos.
1: Ahí pueden ir muchos más que el director que está preso, pueden ir muchos más.
0: Dice, por la mala gestión financiera. No.
1: Exacto, eso es más, ese es fondo, tú sabes, fondos del gobierno federal. Son fondos federales, papá, no son estatales.
0: Los futuros fondos, sí.
1: Bueno, ni güey, el gobierno estatal no tiene chavo. Ellos hablan de que van a hacer, de que dejan de hacer, y no, el gobierno no tiene dinero. Tú sabes que ahí en la Corte Superior de aquí empezaron a repararla, arreglaron el techo y arreglaron unas cuantas cosas. Y hicieron unos cuartos con dinero federal y con dinero local. Cuando terminaron lo del dinero federal, que se acabó el proyecto de ese lado, el gobierno estatal tuvieron que parar el proyecto 3 meses, tuvo el proyecto parado, porque el gobierno no tenía chavo para pagarle a la compañía que está haciendo el trabajo.
0: Bueno, si no fuera por las ayudas federales, esto estuviera como Puerto Rico, ¿no?
1: Por eso mismo, que aquí yo no entiendo estos políticos. Que si vamos a hacer, si aquí el dinero, aquí no hay dinero, aquí los proyectos, lo que se está haciendo, todo lo que se está haciendo, todas las escuelas y todo, es con dinero federal. El gobierno federal que está patrocinando todo eso. O sea, el gobierno estatal aquí no tiene dinero para nada. Que tiene que pagar un 10% de lo que da, está bien. Pero cuando llega el momento, no, están pelados. No tienen dinero, no pagan ni los taxes, imagínate. Entonces tú me vienes a decir a mí, no, que yo voy a hacer esto, que yo voy a hacer esto otro, que si... Mire, compadre, no vengan con tanta vaina. O sea, yo creo que ya el pueblo tiene que empezar a ver a esta gente y a empezar a analizar, porque ya es lo mismo, tú sabes, todo el tiempo es lo mismo. Y cuando llega el momento no hacen nada. Vamos a ver en qué para esta investigación lo que llevó el gobernador, a ver qué él va a hacer, porque ahora, como dicen, le están echando la culpa a la congresista. Eso no es culpa de la congresista, el que está administrando y las vírgenes con ellos, no la congresista. Oiga, tú sabes que, bueno, dime.
0: Lo de la madera, yo le puse a lo que el viento se llevó. ¿Se acuerda? ¿Te acuerdas
1: de
0: esa película?
1: Esa película con este, con Darby, algo así.
0: Lo que el viento se llevó, o sea, están
1: llevando. Lo que el viento se llevó. Es que es ilógico, o sea, te dan el material, el dinero está ahí y tú no haces nada. Porque esa madera lleva ahí, ¿cuánto? Desde antes de María, o sea, estamos hablando, mire, ya de casi 6 años que tiene esa madera ahí.
0: Mire, hoy estoy dando un poquito más tiempo porque yo estoy interviniendo. Déjeme decirle algo. Hay una persona que tiene una casa y hay un programa, uh-huh, que ya han ido que hace ya ¿cuántos años tiene ¿cuántos años de María para acá?
1: María fue del 19.
0: Al 20, 7.
1: 7 años cumple ahora en septiembre.
0: Hace 6 años. Hace que están visitando esa casa. Para chequearla. Y los gabinetes. Se lo digo, yo sé que es así. Mire, cuando yo digo algo es porque tengo pruebas. Hace 6 años. Y después, uh-huh, vienen y chequean. Hacen una cita, ¿verdad? Me dijo la persona. Y ok, entonces vienen y chequean. Y hacen, vienen dos o tres, uno con una libreta y están cobrando.
1: No,
0: y entonces se van. No, eso ya está. Y entonces vuelven al otro año, con otro distinto, con una libreta, otra vez, y dos o tres que acuesten a los lados, y a chequear y a mirar, y apuntan que vuelven. 6 años, señores, y todavía
1: no. Tú sabes que esa gente, que están supuestamente haciendo eso son compañías. Yo creo que son compañías de afuera y están cobrando por ese trabajo. Que no están haciendo. Que se supone que lo estuvieran realizando y no lo están haciendo. Materiales que supuestamente tenían y no tienen. No, o lo tienen y lo, no sé qué han hecho con él.
0: No, y cada vez que van ahí, eso es parte, están cobrando del dinero federal, porque eso entra
1: del exactamente, del gobierno. Entonces, mira, no simplemente la madera esa que está ahí para los techos. No, ellos pusieron gabinete, puerta. ¿Dónde está todo eso? En algún lado tiene que estar ese equipo, porque fueron gabinetes que ellos montaron, muchos gabinetes, montaron puertas. Y todo eso, ¿dónde está?
0: Ese es el truco, que como se roba, ¿verdad? Increíble.
1: ¿Entiendes? O sea, entonces tú, mira, honestamente, la corrupción está demasiado grande en esta isla, por ser tan pequeña, la corrupción es demasiado grande.
0: Todos los años van a inspeccionar, para decirlo.
1: Tú sabes, entonces, todo lo mismo y lo mismo y lo mismo. No, vamos a respetarnos. Estaba hablando con gente seria, tú no estás hablando con... O sea, honestamente... No sé ni qué va a pasar de aquí, de verdad. Simplemente encomendando a Dios, que Dios pues tome control de toda esta gente, porque no, honestamente, esto está feo. Ahora le salió el bochinche ese de Hop, y esos son los que controlan los caseríos, creo también. Si no me equivoco.
0: Usted sabe lo que es que esa pobre señora, cada vez que la cita, no, vamos tal día, y llegan. Y cogen a uno de tontejo, dije tontejo, eso me pasa a mí, le digo, mire, usted alguien se da aquí y no vuelva más, que yo, a mí de tontejo usted no me va a coger a mí, usted lo arregla o no lo arregla, ¿sabe lo que es que han ido ya como 6 veces, una vez por año, y no va uno, van 2 o 3, y con una libreta, y hasta llevan hasta capacete, yo no sé para qué.
1: Y no vuelven hasta el otro año.
0: Así, a chequear otra vez lo que hace.
1: Pero tú no viniste el año pasado y cogiste una lista. Ya cuando vayas a la
0: parte que te mueva. Yo me río porque se cree que ellos. Yo me río porque ellos creen que están cogiendo uno de bobo, ¿sabes? Porque yo. Es que no tiene otra cosa uno que reírse de la forma en que. Eso se llama corrupción legal.
1: Sí.
0: Es legal, porque está legal. Ellos van a chequear a ver. Pero en el budget ese que tienen, ¿verdad? El presupuesto. Cada vez que van, ellos están cobrando.
1: Están claro, hay gente que cobra por todo.
0: Veremos a ver dónde vamos a parar.
1: Con un igual, te digo que honestamente no sé. Yo, de verdad que estos candidatos que están ahora, que van, yo no voto en primaria porque yo no soy demócrata, lo declaro y lo digo. Yo soy independiente.
0: Realengo.
1: Pero realengo, como dicen. Realengo en Puerto Rico. Pero soy votante.
0: En Puerto Rico dicen los realengos, que no están con nadie.
1: Sí, no, porque en Puerto Rico yo no pertenecía a ningún partido. Yo votaba por el que yo veía que iba a trabajar. Bueno. Mi familia, pues, eran populares de como decimos nosotros,
0: del clavo pasado.
1: Sí. Populares que... Era popular y no eres popular, no eres familia. Yo peleaba mucho con mi papá por eso mismo. Cuando él, ¿por quién tú votaste? Por fulano. Yo voto por el que yo pueda.
0: De una sola cruz debajo.
1: Sí, una
0: de
1: sola cruz debajo de la pava.
0: Y ahí ponían a un cerdo de alcalde abajo, un cerdo de alcalde, y salía porque votaba. ¿Sí? Salía todo lo que estaba en esa columna.
1: Sí, porque hubo mucho control. Mucho control, y hasta honestamente, no es por nada, pero hasta la iglesia tuvo que ver con eso.
0: No, ya Puerto Rico. Imagínense que la gobernadora que tenemos ganó con un 36%
1: de sí, por eso, ¿no? Ya la gente... Pero tú no viste todos los candidatos que había en gobernación para Puerto Rico en estas elecciones pasadas.
0: Ya nadie gana con 50 más uno, por lo menos...
1: No, ya no. Bueno, ya esto se acabó porque hay más candidatos en Puerto Rico, y menos votantes. En Puerto Rico, ¿entiendes?
0: En otros países van a una segunda vuelta, ¿verdad? Si no saca
1: sí, problema. En muchos países sí. Santo Domingo, en diferentes Sudamérica... Muchos países de eso han tenido que ir a una segunda vuelta.
0: Bueno.
1: Pero aquí no. Aquí una vez que hubo una segunda vuelta.
0: Sí, claro que con Dillon.
1: No, y también con Farley. Uh-huh. Y no me equivoco. Bueno. Farley y Hodge, yo creo que hubo una segunda vuelta con Farley y Hodge. Y yo creo que con Dillon también, si no me equivoco, también hubo una segunda vuelta.
0: Eso era cuando había más de un partido, ¿verdad? Un
1: solo... Sí. Bueno. No, pero ahora pues, pero anyway, pasen buen día y vamos a seguir a ver qué pasa. No sé, Quironi, que siga, que está haciendo buen trabajo, que sigue investigando.
0: ¿A quién?
1: A O'Neill.
0: Ah, no, ese es el internacional, ese sabe lo que dice y dice lo que sabe.
1: Sí, no, O'Neill es tremendo, de verdad que sí. Yo lo admiro mucho, porque cada vez que yo lo oigo cada radio, yo top y subo el radio por O'Neill.
0: El 18 dicen que se copia de él, yo no sé.
1: Ah, no, cacho, no.
0: Nos vemos.
1: Okay.

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1: Muy bien. Ajá. Ajá. ¿Cómo fue? ¿Ah? Ay, se me quedó eso último. Ajá, sí, que vaya a votar. Ya están, ya usted puede ir a votar. Bueno, esa noticia, eso es lo que tenemos hasta ahora. Vamos a ver, dice aquí. Estoy chequeando a ver si me ha llegado algo de aquí de última hora, que siempre hay personas que no les gusta hablar por la radio, tienen miedo, ¿verdad? Y entonces me mandan información. Ajá. Que me mandan algo en inglés. ¿Quién me manda esto? Déjame ver. No sé, esto está en inglés. Esto es la carta que le mandaron al gobernador. Es el que me manda en inglés. Bueno, si alguien... Hay un programa ya, la tecnología y la cosa esa de artificial. Si alguien la puede traducir y me la mandan, con mucho gusto yo la leo. Porque eso está en inglés, imagínense ustedes, porque tengo unas letras chiquitas. Pero si, pero es que no es la primera vez que hay fondos que se pierden. En un gobierno es una de las primeras veces, yo no sé, tanto escándalo. Muchas veces, pues, es mala forma de cómo bregar con la situación. Si el gobierno federal ve que el dinero no se está usando como se debe usar, lo más daño que hace es la corrupción. Eso sí que hace un daño tremendo con los fondos federales. Cada vez que acusan a alguien de corrupción en un gobierno, eso le hace un daño tremendo al gobierno en sí, ¿verdad? Y si hay fondos federales, pues eso es lo que... ellos saben, mire, los federales saben todo lo que pasa en un país. Y si no, pues mire para Puerto Rico para que usted vea cómo está la isla. Ahora mismo hay un revolú ahí ayer surgió otro escándalo, pobrecita. Le asignaron fiscal especial independiente a un individuo que no fue electo por el pueblo, pero a Puerto Rico le llaman secretario de la gobernación, que es una persona de confianza de la gobernadora o del gobernador de turno. Es una posición que la nombra el gobernador entrante. Y tiene un revolú ahí que se ha llevado todos los contratos del gobierno. Y le asignaron un fiscal especial independiente. Y se supone que ya hubiera renunciado, pero la gobernadora está pensando a ver qué va a hacer con él y con la otra persona que... ayudante de ella, de la fortaleza. A los dos le asignaron fiscales especiales independientes. Cuando eso llega a la oficina de fiscal especial independiente, que es una oficina que no es gubernamental, son fiscales, son abogados, se paga con fondos estatales, pero son independientes. O sea, cuando eso llega ahí... el Departamento de Justicia lo somete. Son personas, abogados, ¿verdad? Personas que conocen de la ley, que hacen un análisis. Primero hacen un análisis. Si creen que hay causa para investigar un poco más a fondo, entonces nombran fiscales independientes para estudiar más el caso de la corrupción que se está acusando a la persona o que alegadamente... se está vinculando a la persona. Y cuando ya le nombran un fiscal especial es porque han encontrado algo, ¿verdad? Algo. Así es que, y entonces ahí comienza el fiscal a investigar, a citar personas bajo juramento, etcétera, etcétera, hasta que se encuentra algo de corrupción, pues eso lo son,

Bueno, Guapa momentáneamente se llevó la luz allá para Mount Stewart. Hubo un apagón. Gracias a Dios que estamos en el aire, que no dañó el transmisor. Le decía que si encuentra algo, pues se lo somete entonces al Departamento de Justicia. Y entonces es acusado formalmente. El ayudante número uno de superconfianza de la gobernadora de Puerto Rico, los dos principales, una dama y un caballero, están siendo investigados por corrupción rampante en venta de esta corrupción está relacionada con los contratos. El ayudante era gobernador, el que puso la gobernadora de Puerto Rico, fue el que le hizo la campaña política, pero es una persona que es contratista, ¿verdad? Era un cabildero el que le conseguía los contratos a... Él tiene una compañía y es millonario. Dice que vendió su compañía en $4 millones. Le vendió en 4 millones, dijo, para ir a trabajar con la gobernadora. Y de ahí, pues, aparentemente, la supuesta venta no es cierta. Y todos los contratos del gobierno se los está llevando esa supuesta compañía que era del Politán, que dice que la vendió. Eso está, eso es un escándalo en Puerto Rico mayor. Ayer surgió otro escándalo, lo vimos en el programa Jugando a Pelota Dura, donde encontraron un hogar de cuido de ancianos en una forma desastrosa, ancianos en el piso durmiendo. Y ese es otro escándalo que tiene el Departamento de la Familia. Y otros escándalos más. Este ha sido un gobierno de escándalos. No pasa una semana que haya un escándalo de los jefes de agencia. ¿Qué se va a hacer? Vamos a ver. Y casi siempre todos tienen que ver con fondos federales. Todo es con fondos federales. Donde hay fondos federales envueltos, los federales están muy pendientes. Cuando el escándalo es, o la corrupción con fondos locales, eso nunca queda en nada. Pero que no toquen un centavo. Mire, el gobierno federal, si le debe a usted un centavo, le manda un cheque de un centavo, por si usted no lo sabía. Bueno, vamos a ver. Son las 9:12. Yo los invito para que escuchen. A veces uno cree que el problema solamente es aquí en las Islas Vírgenes. Eso es en todos lados. Hay un problema en todos los gobiernos. En todos los gobiernos. Y por eso es que hay muchas personas descontentas que dicen, yo no voy a votar nada porque todo es lo mismo, todo es lo mismo y todo es lo mismo. Pero hay que votar. Aunque sea lo mismo, usted puede decir que todo es lo mismo, pero yo voy a votar como quiera. O sea, si usted cree que todo es lo mismo, pues vaya y vote, pero entonces vote por el que usted cree que es menos malo, ya, tan fácil como eso. Eso es así, pero ese derecho usted no debe cedérselo a nadie, el derecho al voto. Son las 9:13 en la mañana. Ya tengo la señal de la legislatura. Hoy continúa el comité de budget. Hoy continúa, se está trabajando ya, los senadores están trabajando el comité con el comité de budget, de asignándole lo que le van a asignar a las agencias de gobierno para el próximo año. Por ahí está sonando el celular. Vamos a ver quién me llama, de dónde me llaman, no sé dónde me llaman, pero lo atiendo ahora rapidito. A ver. Ajá, y aquí dice. Ajá, esto es un teléfono raro que me están llamando y esos teléfonos yo no los contesto, ¿verdad? Esos teléfonos yo no los contesto. ¿Sabes lo que yo hago? Ahora es un teléfono bien raro. Usted no conteste esa llamada de teléfonos que ustedes por allá, lejísimo. Ahora yo le mando un texto, le digo, text me, textéame. ¿Y sabes lo que pasa? Nunca me textean. Cuando usted ve un teléfono raro así, enganchele o no le conteste. Yo tengo la costumbre de decirle, manda, textéame lo que tú quieres decir. No le mandan texto a uno. Esa es otra corrupción de las redes.
las redes, oiga, cogen a uno de lo que uno no es, pero si usted es bobo, usted no conteste el teléfono, yo, es raro, yo contesto los 340-787, que es Puerto Rico, y con cuidado también, porque también hay una serie de jaqueteros en Puerto Rico que... Bueno, eso es lo que hay hasta ahora. Vamos a escuchar un poquito de música, porque hay mucha tensión en el ambiente, mucha tensión. No, no quiero mirar.

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Miley, ahí me mandan una fotografía de Vieques, que nos están escuchando, de el tremendo hospital que hicieron en Vieques. Eso fue bajo la administración anterior, ¿verdad? Ya, ese proyecto llevaba ya como 4 años pendiente. Tremendo hospital en Vieques, la isla de Vieques, con todas las facilidades, pero me dicen que no hay médicos ni suficientes empleados. Entonces, señores, eso es así. ¿Para qué usted quiere un hospital? Salió, creo que por $12 millones, algo así. Pero ahora no hay médico, ni está el hospital. Y o sea, ahora hay que prepararlo. Está el edificio, pero es que no hay médico para atender a la gente. Bueno, pero hay hospital, está la estructura.

Toda a votar se ha dicho en estas primarias. Vote por el que le guste a usted, olvídese. Usted haga un análisis, de cómo usted crea. Usted escúchelos a todos y después haga un análisis. Si no le gusta a ninguno, pues no vote por ninguno, pero vote en las próximas, que en las generales ahí usted debe salir a votar. Y si usted es demócrata y no quiere votar en esta, ese es su problema, pero en las otras vote, vote, que eso es importante. Si no le gusta a ninguno, pues coja el menos que le guste.

0: Ya, nada. ¡Aló! Buenos días.
1: Good morning, la bella Reggie desde Tortola,
0: Ya votó, ya votó. Ya votó.
1: Tempranito, sí.
0: Ay, la bella Reggie gozando allá en Tortola.
1: Dígame de ustedes, más después a los demás.
0: Estamos vivos.
1: En la 747, muchos saludos para ellos, que se me mejoren, en nombre de Dios.
0: Mire, amén. La siete, ella no está por Tortola, ¿no la ha visto por allá?
1: No.
0: Okay. Yo, hace 3 semanas que yo no sé de ella.
1: No lo conozco físicamente.
0: Yo tengo aquí algo para ella, hace 3 semanas y no, ella no aparece, yo no sé dónde está metida. Pero yo voy a averiguar.
1: Ella
0: no,
1: ella no se va a aparecer pronto por allá, por el lugar, no, amor.
0: Yo voy a averiguar, a mí no me importa la vida de ella, porque déjeme decirle, ella puede hacer lo que dé la gana, pero yo voy a averiguar a ver dónde está metida, sí, voy a averiguar, porque yo tengo...
1: A usted no le interesa, no, pero tampoco, deja de averiguar.
0: Yo tengo una idea, más o menos. A mí no me importa lo que ella haga, ni dónde se meta, pero yo voy a averiguar, ay, que se averigua, sí.
1: Pero que oiga, si a usted no le importa, entonces, ¿para qué averigua? Ah,
0: porque me preocupa que verdad, con quién anda, me preocupa, eso me preocupa a mí, yo no quiero que se pegue a cualquier persona así, no,
1: Ah, okay. Dígame de todo eso por allá, ese ambiente atmosférico, no, cómo está, el inundado, el pobre desierto de Sahara, todo junto.
0: Sí, la política, usted sabe que siempre está la alegría y eso es fiesta.
1: Entonces, la primaria es el primero de agosto.
0: Sí, el día primero, hay fiesta aquí.
1: Y luego después, entonces, otra segunda revuelta, el 3 de noviembre.
0: Después, en dos meses más, entonces,
1: como que el 3 de noviembre, algo así.
0: Después de la primaria, el otro día empiezan las generales, sí.
1: Bueno, pues entonces ya usted sabe, usted y lo suyo, voten por el que ustedes crean.
0: Claro.
1: Que es bueno, sí. Es necesario, es el buenazo, el que va a resolver todo.
0: El que va a resolver. Ajá.
1: Exacto. Y sí, no, porque que no.
0: Hace 100 años que estamos votando por el que va a resolver.
1: Sí. Y no ha resuelto.
0: Llevo 23 años votando aquí.
1: Bueno.
0: Llevo 23 años votando por el que va a resolver. Bueno.
1: No te preocupes, que un día aparecerá quien resuelva.
0: Ah, no, hay que tener fe.
1: Siéntese cómodo en un chailón esperando.
0: Hay que tener fe. Todos los gobiernos hacen un poquito.
1: Sí, eso es a nivel mundial.
0: Sí. Bueno. Sí,
1: bueno, pues ya te saludo, papilo, se me cuida y saludos a todos ya.
0: Okay. Gracias, corazón.
1: Sí, bueno, pasen buen día, muchas gracias.
0: Bien,

Pompo el barco, señores. Pompo el deite. A ver, pues. Me llegó este mensaje por ahí de las vistas, pero se lo llevaron. Así es que hasta aquí me trajo el río. Me despido. Hasta mañana. Con la satisfacción del deber cumplido. Será hasta mañana si papá Dios así lo permite.

programada para las 10 de la mañana. Van a ser, creo, es posible que van, están atrasadas porque hubo un apagón en Santo otro apagón en Santo Tomás, la verdad que eso es tremendo. Aquí hubo también uno hace un ratito, pero volvió otra vez la nube, ¿verdad? Rapidito, para allá, para Mount Stewart, esa área por allá, no sé si en otros sitios, a lo mejor no hay luz en otras áreas por aquí, pero en San Tomás creo que hubo un apagón general, eso es normal también allá en San Tomás. Pero nada, las cosas se van a arreglar, tengan fe que a lo mejor el próximo que venga va a resolver el problema de WAPA. Bueno, yo digo el problema de WAPA, el problema que tenemos nosotros, que WAPA no tiene problema ninguno, que WAPA es una institución, ¿verdad? Pero el problema es del pueblo, así que momentáneamente suspendidas las vistas en San Tomás hasta nuevo aviso hoy en la mañana, vamos a ver. Oye, y que se va cuando van a empezar las vistas. Cuando yo estuve por allá la semana pasada, también se fueron ahí cuando iban a empezar las vistas. La semana, hace dos semanas, se fueron cuando iban a empezar. ¡Ay, Dios mío!

0: Editen el chivón.
1: Buenas noches.
0: Buena. Oye, ese Ismael Miranda. La Ismael Miranda sufrió hace ya más de un año, creo, ¿verdad? Un pequeño infarto. Está caminando con un poco de dificultad y está consciente, habla, pero yo dudo que vuelva a los escenarios. Así es que vamos a esperar, vamos a poner entonces, nos vamos con Doña Compu en lo que comienzan las vistas del budget, ¿verdad? De lo que los senadores, el comité de budget, los senadores que se reúnen para y escuchan a los comisionados, no, que yo gasté tanto, que si gasté tanto en esto, que pagué tanto de teléfono, que pagué de esto que está aquí y lo otro, en empleados, y hay tantos de a plazas vacantes y esto, ¿verdad? Entonces hay más o menos, pues, los senadores van decidiendo con el gobernador, también el gobernador manda el presupuesto. Y a la larga, pues, los senadores tienen que aprobarlo y el gobernador. Vamos a ver.

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0: Alabado sea Jehová. Muy buenas tardes, bendecidos sean todos en el nombre de Jesucristo de Nazaret. Este es su hermano y amigo Franklin Montaz, quien le habla desde Latino 91.9, Latinos Cristianos. Y ahora también con nuestra conexión en San Tomás por la 90.1. De igual forma, Latino Cristiano, saludamos a todos nuestros hermanos en San Tomás y toda la zona aledaña que nos escuchan por esta frecuencia. Le invitamos que de igual forma participen, sean propagadores de la palabra de Dios y propagadores de que estamos más cerca ahora, más potente, por la 90.1 para la isla de San Tomás y, como dije, toda zona aledaña por ahí. Así es que les damos la bienvenida a este nuevo número 90.1 para que puedan ustedes recibir mejor allá, que están más distante, pero no desconectado. Así es que les bendecimos en el nombre de Jesucristo de Nazaret, de igual forma. Y en este momento damos inicio a nuestra programación Intercesores por la Humanidad, el cual recuerda que este programa está basado en el libro de Hechos, capítulo 2, versículo 21, que dice: y todo aquel que invocara el nombre del Señor será salvo. El nombre del Señor es Jehová Dios de los ejércitos. No hay otro nombre, así que si te están diciendo que hay otro nombre por ahí, busca en la Biblia y vas a ver que no hay más nombre que solamente el de Jehová Dios. Y si tú invocas el nombre de Jehová Dios, vas a ser salvo. Eso lo dice la palabra, no lo digo yo. La gloria y la honra sea para Jehová Dios de los ejércitos. Amados hermanos, amados amigos, vamos a orar para dar inicio en este momento a lo que es nuestro programa de Intercesores por la Humanidad, en el cual te invito a que de igual forma tú pongas tu petición que tiene ahí guardada en tu corazón. De igual forma se la presente al Padre junto con todos nosotros. Dice la palabra que donde hayan dos o tres reunidos en mi nombre, ahí yo estaré. Y aquí ya vemos dos, y contigo son tres, y con el vecino son cuatro, y con el amigo son cinco, y con el que pasa por el frente de tu casa que te dice adiós son seis, y con el que te dice Cristo viene, arrepiéntete, son siete. O sea que ya vemos más de dos o tres. Así es que bendecidos sean todos por estar con nosotros en este momento, y vamos a orar para dar inicio en esta tarde a lo que Dios quiere que hagamos y a lo que nosotros tenemos para presentarle en esta tarde gloriosa, casi noche, que Él ha preparado para cada uno de nosotros. Amado Dios, Padre Todopoderoso, primeramente te doy las gracias, Señor, por lo que tú vas a hacer en esta tarde. Te doy gracias, Señor, porque tú nos has permitido llegar hasta acá. Y te doy gracias, Señor, por ese aliento de vida que soplaste en cada uno de nosotros y que aún continuamos recibiendo, Padre, sabiendo que viene de ti. Gracias por tu amor, gracias por tu misericordia, gracias por tu perdón, amado Padre. Gracias, Padre, por el Señor José Martínez, que ha abierto este espacio una vez más para nosotros poder llegar a aquellos que por alguna razón no han podido llegar a una casa, a esa casa que tú has puesto cerca del lugar donde él habita y que él no ha entendido el mensaje, Señor, pero tú la pusiste ahí. Ahora vamos a hacer que él entienda que fue por él que tú la pusiste ahí, que pueda llegar hasta ese lugar, reconciliarse contigo, aceptar a Jesucristo como su Salvador, cualquiera que sea su necesidad, su situación, que pueda, Padre, llegar ahí. Mira aquellos, Padre, principalmente que no te conocen, amado Dios, en esta tarde, que sientan tu presencia, amado Dios, que sientan al Espíritu Santo moverse alrededor de ellos y puedan entender que eres tú abrazándoles, dándoles ese abrazo de amor que solamente viene de ti, que solamente tú puedes hacerlo, Padre. Gracias, Padre, por ese amor. Gracias, Padre, por todo lo que tú de aquí en adelante de igual forma vas a hacer, porque yo sé que vas a marcar un antes y un después en esta noche gloriosa que tú has creado para nosotros. Todas estas cosas te las presentamos a ti, Jehová Dios, en el nombre de Jesucristo de Nazaret. Y el pueblo de Dios dice, amén. Gloria a Dios. Y esta tarde tengo una hermana por acá que va a ser quien va a presentar al Padre todas esas peticiones que Dios ha puesto en su corazón. Y es la hermana Elin Ramírez quien estará a cargo esta noche de hablar con Dios por ti, por mí, por aquellos que tienen vergüenza, que no saben cómo y que hoy se van a unir a nosotros para llevar las peticiones hacia el Padre para su gloria y para su honra. Muy buenas noches, bienvenida y gracias de antemano por haber dicho que sí al llamado.
1: Muy buenas noches, hermano Franklin, hermanos alrededor de las islas de San Tomás en el 90.1 y de San Croix en el 91.1 FM. Muy buenas noches, un caluroso saludo de los hermanos de Free Will Baptist y nuestro pastor Gene Wooten. Nuestra congregación se reúne los miércoles para estudios bíblicos y oración a las 6:30 de la tarde, 6:30 a 7:30 de la noche, y los domingos de 10 de la mañana a 11 de la mañana, también para estudio bíblico y el servicio de adoración de 11 de la mañana en adelante. Están invitados, estamos en Zion Farm, cerca de la escuela secundaria, al lado de la escuela secundaria de Free Will Baptist, y tienen un grupo de hermanos y amigos que los espera con brazos abiertos. Como dijo nuestro hermano Frankie, mi nombre es Edlin Ramírez y les saludo de todo corazón, hermanos y amigos que nos escuchan. Y esta noche estaremos conversando con Papito Jehová. Estaremos conversando con nuestro Padre Celestial. Estaremos presentándole delante de Él nuestras súplicas, nuestras peticiones, nuestras inquietudes, nuestro corazón, vamos a vertirlo ante Él en el día de hoy. Primeramente, queremos darle gracias al Señor nuestro Padre Santo, bello, precioso Jehová, porque gracias a que nuestro Señor Jesucristo dio su vida por cada uno de nosotros, es que nosotros tenemos derecho a presentarnos ante ti, Señor. La sangre de nuestro Señor Jesucristo que ha borrado los pecados, no porque seamos buenos, Señor, sino porque tú nos amaste. Por eso es que somos dignos, Señor, de estar delante de ti a través de la intercesión de nuestro Señor Jesucristo, a través de esa sangre que Él botó por nosotros, a través de haberse convertido Él en el sacrificio único y necesario para que nosotros podamos restablecer una relación contigo, Padre. Gracias, Señor. Gracias porque todo el honor y toda la honra es para ti. Porque ha sido a través de tu amor para con tu creación, para con tus hijos, que nos permite, Señor, estar en esta tarde aquí a presentarte nuestras necesidades, nuestras inquietudes, lo que tu Espíritu, Señor, ponga en nuestros corazones, Señor, porque queremos ser guiados por ti, Señor. Te damos gracias, Padre Santo, porque en esta noche, Señor, antes de elevar estas súplicas, estas oraciones, estas necesidades, Señor, queremos pedirte perdón, Padre Santo. Queremos pedirte perdón, Señor, ya que venimos de un largo día de trabajo, de esfuerzo, Señor, que hemos querido, Señor, que sea tú glorificado en él, Padre Santo. Pero aún vivimos en la carne, Señor, y queremos pedirte perdón, Padre Santo, para que nuestras oraciones, Señor, no sean estorbadas, Padre, que puedas escucharlas y que, Padre Santo, de acuerdo a tu misericordia, Señor, tú contestes, Señor, no solamente a nosotros que estamos en esta cabina, Señor, sino a tu pueblo, Señor, que gime, que ora, que suplica, Señor, en este momento conjuntamente con nosotros, Señor. Y también te pedimos, seas tú tocando los corazones, Señor, de aquellos que no te conocen, Padre Santo. Que tu Espíritu Santo, Señor, llegue a cada uno de ellos, restaurando, llevando gozo, llevando paz, llevando salud, tanto espiritual como física, Padre Santo. Que ellos puedan reconocer, Señor, que tú eres Dios, el Creador del cielo y la tierra y de todo lo que nos rodea, Señor, lo que podamos ver y lo que no podamos ver, Señor. Ese eres tu Padre. Padre Santo, gracias. Gracias, gracias, gracias. Señor, no podemos dejar de agradecerte, Padre Santo, por tantas cosas, Señor. podemos quedarnos toda una noche, Señor, y todavía no hará falta, Señor, para agradecerte por todas y cada una de las cosas, Señor, que has tenido a bien, Señor, compartir con nosotros. Primero, Señor, tu gloria, tu amor, tu fidelidad, tu bondad, Señor, tu misericordia, Señor, que nos permite, Señor, abrir los ojos todas las mañanas, Señor, y poder estar ante ti. Y caminar en este mundo que no es fácil, Señor, no es fácil, pero te tenemos a ti. Tenemos a tu Espíritu Santo que vive en nosotros y nos ayuda a manejar toda situación. Bien dijo nuestro Señor Jesús, el Espíritu Santo viene a ser nuestro paracleto, nuestro apoyo, nuestra fortaleza, el poder tuyo, Señor, para que tu pueblo pueda hacer tu voluntad. Gracias te damos, Padre. Gracias, Señor, por permitirnos vivir en esta isla que para mí es un paraíso, Señor. Es un paraíso que a ti te dio gusto, Señor, permitir que yo estuviera aquí con todas las lindas personas que nos rodean, Señor, en esta isla. Gracias, Padre Santo. Gracias por la comunidad de hermanos, Señor, que hay aquí en Santa Cruz y los que nos escuchan en San Tomás. Gracias, Padre Santo, te pedimos una bendición especial para cada uno de esos hogares, Señor, de tus hijos, Señor, que creemos en ti y estamos confiados, Padre Santo, que nuestras vidas, Señor, están en tus manos. Gracias, Señor. Pero la mayor gracia que te damos, Señor, la gracia más grande, lo que podemos, que borbota nuestro corazón de ánimo, de paz, de dándote a ti la gloria y la honra, Señor, es porque hemos llegado a conocer a nuestro Señor Jesucristo. Que un día alguien se acercó y nos habló de Él. Nos dijo del sacrificio que Él hizo por nosotros. Nos dijo acerca de las cosas lindas que tienes preparada para nosotros, Padre. Nos dijo de todo aquello que había pasado antes de Él, que ya había sido profetizado. Y todas estas cosas, Señor, nos llevan, Señor, a esa fe, Señor, que tenemos por ti. Ese conocimiento, Señor Padre Santo, de que aunque no te podamos ver, tú estás aquí. Que aunque no podamos escucharte, sabemos que tú nos escuchas. Señor, que aunque no podamos ver en qué estás trabajando, Señor, tenemos la certeza de que tú lo estás haciendo. Gracias, Padre. Gracias, nuestro Señor Jesús. Gracias porque no nos dejaste abandonados. Gracias por tu Espíritu Santo que mora en nosotros, Señor. Aleluya, aleluya. Gloria a ti, Señor. Santo Padre, en esta noche queremos iniciar este tiempo de oración, Señor, pidiéndote por un grupo muy especial, un grupo donde tú, desde el principio de la creación, creaste la base para la humanidad. Queremos pedirte, Señor, por los matrimonios, que es la base de la sociedad, Padre Santo. Y en esta oportunidad, Señor, no solamente vamos a pedirte por los matrimonios, también queremos pedirte, Señor, por esas parejas jóvenes o de mediana edad o adultas, Señor, que están pensando en unir sus vidas, teniéndote a ti como centro, Señor, para que seas tú también guiándolos, para que seas tú reforzando esos lazos, no solamente de amistad y de amor, pero también de compañerismo, del deseo de querer hacer feliz el uno al otro, Señor. También te queremos pedir, Padre Santo, por ese otro grupo, Señor, que te sirve de corazón y no han firmado ese pacto, Padre Santo, que no han firmado esa confesión delante de los hombres, donde les dice a su pareja: yo soy tuyo, tú eres mía, y ambos somos del Señor en una familia. Señor, oramos por la fortaleza, la sanidad y la unidad de los matrimonios, por las parejas que se preparan para el altar, para que edifiquen sobre la roca. Y oramos con profunda gracia y amor para aquellos hogares que conviven fuera del pacto establecido por ti, Padre, pidiendo, Señor, que en sus corazones el deseo y la valentía y la provisión para formalizar su unión y entrar en tu bendición santa, en tu diseño. Señor, leemos en tu palabra, en Eclesiastés 4:12, y si alguno prevaleciere contra uno, dos le resistirán, y el cordón de tres dobleces no se rompe pronto. Y también dice tu palabra, Padre, en Malaquías 2:14, Jehová ha atestiguado entre ti y la mujer de tu juventud, siendo ella tu compañera y la mujer de tu pacto. Si ahondamos un poquito, Señor, para que nuestros radio oyentes entiendan lo que es esa parábola berit, pacto. En la cultura bíblica es infinitamente superior a un contrato legal o un simple trámite administrativo, como las leyes de los hombres. No es así, Señor. No es así. Para ti es un pacto, un contrato que se basa en proteger los propios derechos, un contrato que se pasa a entregar la vida incondicionalmente al otro. Al orar por las parejas el día de hoy, mi Dios, queremos, Padre Santo, que tu Espíritu Santo toque sus corazones para que ese compromiso sea reafirmado en el amor, como el amor que tú has tenido por nosotros, Señor. Ese amor ágape, ese amor que todo lo perdona, que todo lo sufre, que no guarda rencores, que da la vida. Que sea tu Espíritu Santo, Señor, poniendo esa paz y esa protección espiritual para que sea desatada ese deseo, Señor, de cumplir tu voluntad. No el firmar un papel, mi Dios, sino tener ese refugio espiritual en ti, donde tú seas la base, donde tú, mi Dios, seas el centro, seas la guía. Señor, tu palabra dice, siendo tu compañera. Cuando Malaquías habla de 2:14, esa palabra viene de la raíz que significa unir, soldar, tejer firmemente. Señor, permite, Señor, que estas palabras lleguen a aquellos corazones que tienen duda de que un matrimonio son solamente dos viviendo vidas separadas. Es todo lo contrario, mi Padre Santo. Son dos almas que se han unido para ser una. Y cuando se unen, Señor, y tú estás en la bendición de esa unión, no hay nada que los separe. Porque se convierte en lo que se llama un meshulash, un cordón o un hilo de tres dobleces, que es más difícil y contigo yo diría, Señor, imposible de romper. Padre Santo, te pido en esta noche, Señor, seas tú restableciendo, Señor, los lazos y la base familiar, Señor, en esta tu isla de Santa Cruz y en la isla de San Tomás, Señor. Y todos los que nos puedan estar escuchando, Padre Santo, a través del internet, en cualquier parte del mundo, mi Dios. Que ellos sepan, Señor, que tú estableciste, Señor, la base de nuestra sociedad. Tú estableciste la familia. Tú estableciste, Señor, la unión entre un hombre y una mujer que, guiados por ti, en unión contigo, Señor, iban a criar a los hijos, serían de dar su apoyo a la comunidad, serían de gobernar, Señor, esta tierra, Señor, que tú pusiste en nuestras manos. Porque como dice tu palabra, tú pediste al primer hombre y a la primera mujer que sojuzgaran la tierra, Señor. Pero bajo un diseño especial, el diseño de la familia, el diseño de los matrimonios, Señor. Señor, yo te pido, Señor, un cerco especial para tus hijos. Aquellos, Señor, que están pasando dificultades en sus hogares en estos momentos, Padre Santo. Que seas tú, Señor, reforzando ese amor, reforzando esa confianza entre el uno y el otro, Señor. Señor, que tengamos, Señor, ese conocimiento de que no es el recibir, sino el dar nuestro amor, el dar nuestra vida por esa persona que un día decidimos unir nuestras vidas. Que así, Señor, como tú nos amaste de manera incalculable para nosotros, que nosotros podamos seguir ese mismo ejemplo. Todos los días tomar esa decisión de amar a nuestra pareja. No es fácil, Señor, pero contigo podemos lograrlo. Contigo podemos hacer felices a los miembros de nuestra familia, a los esposos, a los hijos, a la familia política, Señor, a los suegros, las suegras, los hermanos, a todos, Señor, porque cuando una pareja se une, se crea una nueva familia, sí, pero todavía hay una familia extendida. Y esa la bendices tú también, mi Dios. Y te damos gracias por eso. Gracias, Señor, porque aquellos que están escuchando en esta tarde, Señor, que están planeando crear una familia, Señor, para que tú pongas en sus caminos, Señor, consejeros, que ellos puedan escuchar tu voz antes de dar ese paso. No es un paso ligero, es un paso de compromiso, un paso de pacto como tú lo has creado, Señor. Y reconocemos, Señor, que vivimos en este mundo que nos jala y nos influye y lo escuchamos y nuestra mente está pendiente de todo lo que pasa a nuestro alrededor. Pero con tu Espíritu Santo, que vive en nosotros, Señor, nosotros podemos vencer al mundo como tú lo venciste, mi Señor Jesús. Y declaro, Señor, en el nombre de Jesús, no en mi poder, sino en el poder de nuestro Señor Jesucristo. Porque yo no tengo poder. Es mi Señor Jesús el que lo tiene. Y el Espíritu Santo que vive en mí. Declaramos, Señor, que palabras de aliento, palabras de restauración, llegan a nuestros hermanos el día de hoy. De restauración en estas parejas, Señor, que ya tienen la familia formada, Padre Santo, pero necesitan de ti, mi Dios. Necesitan conocer más de ti, necesitan agarrarse de ti, Padre Santo, de mi Señor Jesucristo como la vid, para poder dar fruto en sus hogares, poder dar fruto en sus hijos. Yo te pido, Padre amado, que seas tú, Señor, transformando estas vidas, renovando sus mentes, Señor, poniendo esa convicción en sus corazones de seguir tu palabra, de seguir el tomar ese paso para pactar contigo, Señor, que cada uno de ellos son responsables el uno del otro, al igual que de sus hijos, y de que piensan hacerlo bajo tu guía, bajo tu amor, bajo tu instrucción, Señor. Y te damos gracias, Padre Santo, porque sabemos que tú estás aquí en esta noche, como todos los días, Señor, escuchando nuestras súplicas, escuchando, Señor, cuánto te amamos. Pero nunca va a ser como cuánto tú nos has amado primero, Dios. Y te damos gracias. Gracias por las familias de Santa Cruz. Gracias por las familias de San Tomás. Gracias, Señor, porque sabemos que tú estás obrando. Aunque no lo veamos, aunque no escuchemos nada, aunque no podamos sentirlo, sabemos que tú estás ahí. Porque esto ha sido, Señor, que tú lo has puesto en nuestros corazones para pedirlo en esta noche, Señor. Gracias, gracias, mi Dios. Amantísimo Padre Jehová, otra petición que te tenemos en esta noche, Señor, es por la predicación de un evangelio puro y apostólico. Nuestro Señor Jesucristo nos dijo: id y haced discípulos de todas las naciones, enseñándoles lo que yo les he enseñado. Señor, queremos regresar a las raíces de la iglesia que tú creaste. Te queremos pedir, Señor, para que tanto en los altares, en los púlpitos, en cualquier lugar, Señor, donde se predique tu palabra, Señor, dejemos las tradiciones humanas, el entretenimiento, los mensajes diluidos, Señor, y que podamos regresar, Señor, a la verdad pura que viene de ti, esa verdad que transforma vidas, tal cual nos las entregó nuestro Señor Jesucristo. Señor, te pedimos, Señor, que podamos ser dignos representantes tuyos aquí en la tierra. Señor, que a través de la renovación de nuestro entendimiento podamos entender que hay ciertas cosas con las que tú no vas a negociar. Porque tú nos traíste un evangelio limpio, sano, puro, con el propósito, Señor, que nosotros pudiéramos algún día estar ante tu presencia. Y voy aún más, Padre. No solamente para cuando lleguemos a tu presencia, Señor, sino que nosotros podamos vivir en el paraíso aquí en la tierra. Porque, Señor, cuando nosotros te pedimos que se haga tu voluntad, así en la tierra como en el cielo, es porque ese pedacito de cielo que es cada una de nuestras vidas, porque tú estás ahí, Señor, la podamos vivir como si fuera el paraíso original que tú creaste para el hombre. Señor, te pedimos, Padre Santo, que tu Espíritu Santo se mueva de manera extraordinaria entre tu pueblo, para que antes de que emitamos palabras, Señor, que no sean propias de ti, que callemos mejor. Señor, que para cuando aquellos que escuchen las voces que hablan de ese evangelio de paz, de ese evangelio de amor, de ese sacrificio de nuestro Señor Jesucristo, que esas palabras sean las que vienen de tu corazón. Sin influencias del mundo, sin influencia del enemigo, sin influencia de la carne. Que vengan con el poder del Espíritu Santo que tú has dejado aquí en la tierra, entre tu iglesia, para que puedan ser afectadas esas vidas que tanto necesitan de ti. Que tanto necesitamos de ti, Señor. Te pido en esta noche, Señor, que nos permitas recapacitar, que cuando nos ponemos delante de un micrófono o nos sentamos con una persona a compartir tu verdad, Señor, que tengamos conciencia de lo que acabo de decir. Es tu verdad, Padre, no la nuestra. Que nosotros podamos decir con firmeza y con convicción que lo que hablamos no viene de nosotros, sino que viene de ti, como lo podría decir nuestro Señor Jesucristo. Yo no hablo lo que viene de mí, sino lo que viene de mi Padre. Que nosotros podamos decir lo mismo, Señor. Que tu Espíritu Santo dentro de nosotros nos lleve a declarar solamente lo que tú pones en nuestro espíritu para que podamos decirlo, Padre. Que podamos impactar vidas, Señor. Que podamos llevar esa palabra que transforma, esa palabra que hace hombres nuevos, mujeres nuevas, que lleva a niños a acercarse a ti, a jóvenes a querer dejar el mundo atrás y acercarse a ti. Señor, te pedimos que cuando llevamos esa predicación, que seamos heraldos reales, que podamos ser dignos representantes del Rey y que podamos dar esos edictos, esa confianza, ese amor, que seamos, Señor, transmisores, que seamos, que se pueda ver en cada uno de nosotros tu presencia, que sea tu voz la que se escuche, Señor. Te pedimos, Señor, que tu Espíritu Santo, como con los primeros apóstoles que fueron a llevar tu palabra al mundo, ellos llevaban tu poder, Señor. Señor, te pedimos tu poder para que la iglesia de hoy se levante a hacer tu voluntad. Que la iglesia de hoy predique palabra que viene de tu corazón. Que la iglesia de hoy sea una iglesia dinámica. Y no hablo de cuatro paredes, Señor. Quiero aclararlo para que los que nos escuchan no estén pensando que son las cuatro paredes. La iglesia eres tú, hermano. La iglesia es cualquier persona que ha aceptado a Jesucristo en su corazón de verdad y le ha dicho: sí, quiero que seas mi Señor, mi Salvador. Y te pido perdón por todos mis pecados. Y decido seguirte. Donde estemos dos o más, en ese mismo sentir, ahí hay una iglesia. Ya sea en iglesia física, estructurada, o en la calle. O sentados en una mesa, conversando acerca de ti, Padre Santo. Que nuestro pueblo pueda darse cuenta de que somos tu cuerpo, Señor Jesucristo, las 24 horas del día, los 365 días del año. Que nuestro propósito no es solamente un domingo o un miércoles, sino todos los días. Desde que abrimos los ojos hasta que en la noche los cerramos en tu compañía. Inclusive, Padre Santo, mientras dormimos, porque nuestro subconsciente todavía está andando. Mientras que estamos ahí dormidos, alabándote, Señor, en el Espíritu. Así es. Gracias, Padre Santo. Gracias, Señor, para que se vuelva vida la palabra de Primera de Corintios, del 2, del 4 al 5. Y ni mi palabra ni mi predicación fue con palabras persuasivas de humana sabiduría, sino con demostración del Espíritu y de poder, para que vuestra fe no esté fundada en la sabiduría de los hombres, sino en el poder de Dios. Aleluya, Señor, gracias. Gracias, Señor, porque sabemos que podemos reafirmar esto todos los días, Señor. Que no es palabra nuestra. No es palabra que hemos escuchado de doctrinas contrarias a la tuya, Señor. A lo que tú nos has enseñado. a lo que nuestro Señor Jesucristo nos enseñó, sino, Señor, que podamos hablar como representantes tuyos, con palabra que viene de ti. Y en ese mismo tono, Padre Santo, quiero pedirte, Señor, por la unidad de la iglesia, Padre. Señor, porque no somos diferentes denominaciones. Somos una sola iglesia. Nuestro Señor Jesucristo tiene un solo cuerpo. Te pido, amantísimo Padre Jehová, por la hermandad de los creyentes, para que no haya competencias entre iglesias, Señor, sino que todos nos fusionemos, Señor, en uno solo, como ya tú tenías planeado, hacer un solo cuerpo y trabajar juntos para sanar nuestra comunidad de Santa Cruz, Señor. Que podamos, como dice Efesios 4:6, solícitos guardar la unidad del Espíritu en un vínculo de paz. Un vínculo, Señor, que se refiere a ligamentos que se mantienen unidos, que mantienen los huesos unidos, el cuerpo físico. Sin ligamentos el cuerpo no se desmorona. Pero no queremos ser así. Queremos mantener ese vínculo de paz, Padre Santo, entre todas tus iglesias, entre todas las denominaciones, porque tú, cuando vengas, mi Señor Jesús, no vienes a buscar denominaciones, sino vienes a buscar a tu iglesia. Y que tu iglesia, Padre Santo, pueda reconocer en cada hermano, no importa el lenguaje, no importa la denominación, Señor, podamos reconocer que es un solo Espíritu, un solo el Cordero que vino a dar su vida por nosotros, y un solo Padre que espera con anhelo que podamos estar ante su presencia. Gracias, Padre Santo. Gracias, Padre Bueno. Gracias, Padre de Misericordia, porque nos das la oportunidad de esta noche estar ante ti, escuchándonos y permitiéndonos el poder llegar a estos hogares donde sabemos, Señor, tú tenías propósito para esta noche. Tenías propósito para esta noche, mi Dios. Padre Santo, Padre Bueno, en un par de días vienen las elecciones aquí en las Islas Vírgenes estadounidenses, Señor. Señor, necesitamos de tu intervención. Necesitamos, Señor, de tu guianza. Tu pueblo necesita escuchar tu voz, Señor. Porque como bien hablaba yo hace un rato, nosotros pedimos que se haga tu voluntad en el cielo, en la tierra, así como en el cielo. Y para que eso sea, Señor, debemos votar con sabiduría. Dice Proverbios 11:14, donde hay dirección sabia, donde no hay dirección sabia, el pueblo cae. La seguridad está en la multitud de consejeros. ¿Qué queremos decir con eso, Padre? Que necesitamos de tu consejo, Señor. Todos, todos en las Islas Vírgenes necesitamos de tu consejo. Necesitamos de tu consejo para poder llevar a esa persona, Señor, en la cual tú has trabajado en su corazón, que tú has puesto, Señor, en su corazón las necesidades de este pueblo de Santa Cruz, de San John, de San Tomás. Es un pueblo, Señor, que necesita un liderazgo guiado por ti. Un liderazgo servidor, mi Dios. Un liderazgo que con sabiduría de la tuya, papito Padre, papito Dios, de la tuya, no de los hombres, procuren el bienestar de la isla y sus habitantes. Señor, te lo pedimos, que podamos ser entes de cambio, que podamos llevar a las urnas, Señor, votos con la certeza de que estamos votando, Señor, por ese que tú quisiste poner ahí. Te pedimos, Señor, también para aquellos gobernantes que no son parte de los que van a ser cambiados en estas nuevas elecciones. Señor, para que tú toques sus corazones también, Señor. Para que verdaderamente este paraíso que tú nos has regalado en estas islas del Caribe puedan transformarse en un paraíso aquí en la tierra, donde podamos vivir en paz, donde podamos vivir cada uno por su vecino, independientemente de estatus sociales, de pensamientos ideológicos, sino unidos por tu amor. Te pido, Padre Santo, que tu mano poderosa esté en estas elecciones el 1 de agosto, para que este pueblo que tanto necesita en educación,

0: de ti.
1: De información solamente a nuestros jóvenes y a nuestros niños para pasar un examen, sino que formen individuos completos, que maestros, padres y escuelas desarrollen a jóvenes y niños de manera

intelectual, física, social y espiritual. Que todos tengan ese deseo, Señor, de ser ciudadanos que transformen el futuro de Santa Cruz, de San Tomás, de San John. Que como decía en la palabra, que como dice en tu palabra, Señor, en 92, y Jesús crecía en sabiduría y en estatura y en gracia para con Dios y los hombres. Lucas 2:52. Que nosotros tengamos niños, jóvenes e inclusive adultos, que podamos crecer en tu sabiduría, bajo tu gracia, para ser mejores ciudadanos, Señor, para ser individuos que podamos hacer cambios buenos para nuestra comunidad, para nuestros vecinos. Que como decía también hace un rato atrás, mi Señor, que cada paso que tomemos no lo hagamos pensando en nosotros mismos, sino cómo podemos ayudar a nuestra comunidad, cómo podemos ayudar a nuestro vecino, cómo cosas que hagamos, Padre Santo, pueden inclusive impactar a vecinos de nuestras islas hermanas, cualquiera que sea donde estemos. Te pido, Padre Santo, que tu Espíritu se mueva de una manera especial, Señor, en la isla de Santa Cruz, en la isla de San John, en la isla de San Tomás. Señor, que podamos ver tu mano poderosa levantar líderes, levantar un gobierno, levantar escuelas, levantar una familia, que cada una de las familias, Señor, que formen parte de nuestras islas, Señor, sean encaminadas a ese gran propósito de amor que tú tienes para cada uno de nosotros. Te pido, Señor, por aquellas personas que en esta noche están escuchando mi voz a través de las ondas del 91.9 FM Latino y 90.1, Señor, que puedan impactar no mi voz, sino el mensaje que tú traes para tu pueblo, el mensaje que tú traes para tus criaturas, Señor. Y el más grande mensaje es que nuestro Señor Jesucristo dejó su trono de gloria, se hizo hombre, menor que los ángeles, y dio su vida, vertió su sangre para el perdón de nuestros pecados. Para el perdón de tus pecados, amigo que escuchas en esta noche. Y no solamente los pecados que has tenido hasta el día de hoy, también los de mañana y los de pasado mañana. Por esos pecados también murió nuestro Señor Jesús. Él está sentado a la diestra del Padre, esperando que tú abras la puerta de tu corazón y decidas dejarlo entrar y presentarte delante del Padre como uno de los suyos, como coheredero del reino. Él quiere darte una mejor vida. Y no hablo de riqueza. Y no hablo de riquezas. Hablo de una vida de paz, una vida

En Cristo no es así. En Cristo, mientras que estamos aquí, impactamos vidas. Cuando vamos a dormir o morir, estaremos solamente esperando que Él llame nuestros nombres otra vez para regresar a la vida. Una vida de paz, una vida de gozo, donde ya no habrá llanto, ya no habrán enfermedades. Eso es lo que te presenta mi Señor Jesucristo en esta noche. Y no creas que nuestro Señor te está pidiendo que dejes algún vicio, que cambies tu manera de hablar, que dejes algún tipo de relación, que cambies de alguna manera de actuar. El día de hoy el Señor no te está pidiendo nada de eso. Esta noche nuestro Señor Jesucristo solamente te pide que lo aceptes, porque Él te acepta tal y cual estás. Ven y trae a Él todas tus cargas. Ven y trae a Él tus resentimientos, tus dolores. Ven y trae a Él tus enfermedades, tus tristezas, tus anhelos. Él te recibe tal y cual estás, en donde estés. Si me acompañas en esta noche, porque estamos ante la presencia del Padre Santo, el Eterno, el que es y el que siempre será, y haces esta oración conmigo. Padre Santo, Padre Bueno, en esta noche quiero darte mi corazón. Quiero darte mi corazón para que tú lo transformes, Señor, en un corazón como el tuyo, mi Señor. En un corazón que siente amor por su prójimo. En un corazón que vive en gozo a través de cualquier tempestad. En un corazón que sabe en quién ha creído. Señor, te pido perdón por todos mis pecados. Señor, yo quiero que tú vengas a señorearte en mi vida, que tú tomes el control de mi vida. Señor, yo quiero que tú pongas mi nombre en el libro de la vida. Y Señor, yo sé que no va a ser fácil, pero yo sé que tú vas a estar ahí a mi lado ayudándome. Señor, yo te lo pido en el nombre de Jesús. Amigo, si en esta noche hiciste esta oración, el Espíritu Santo de nuestro Padre Jehová mora en ti ahora. Y estás libre de hablar con Él lo que necesites. Él quiere impactar tu vida. Él quiere transformar tu vida. Permíteselo acercándote a una iglesia. Santa Cruz, en San Tomás, en San John. Acércate a una iglesia y dile a algún hermano: yo acepté a Jesucristo y yo necesito que alguien camine conmigo para que me enseñe la palabra, para que esa palabra me transforme. Yo quiero ser discípulo de Jesús.

0: acércate y compra una Biblia. O, si eres una persona tecnológica, puedes descargarla también en tu celular o tu tableta. Pero lo importante es que te nutras de la verdad que salva vidas, de la palabra de Dios. Amado Padre Celestial, te doy gracias. Gracias, Señor, porque estás aquí. Porque podemos hablar contigo como que hablamos con nuestro mejor amigo. Yo en particular, Señor, hablo contigo como mi papito que eres. El dador de mi vida, el sustento mío, de mi hija, de mi familia. Gracias, Señor, por estar presente. Gracias, Señor, por permitirnos, Señor, llegar a tantos hogares en esta noche. Gracias, Señor, porque podemos confiar en ti y de que tú estás trabajando para una transformación en nuestros gobiernos. Sabemos que tú estás trabajando en una unidad de tu pueblo. Sabemos que insaciablemente estás siempre presente en aquellos lugares donde se predica tu palabra. Y de que estás ahí siendo ese vínculo, siendo ese ligamento, ese propósito, ese saber, el reconocer que somos hijos tuyos y como tales amamos en los matrimonios, en las nuevas parejas y en los que ya son parejas, Señor. Y por qué no, Padre Santo, también te quiero pedir esta noche por cada uno de mis hermanos en Cristo que nos están escuchando, por cada uno de mis hermanos en Cristo en Santa Cruz, Señor, para que tú renueves nuestras fuerzas, Señor, para que podamos reconocer que aunque podamos flaquear, aunque caigamos, abogado tenemos en nuestro Señor Jesús. Tu palabra dice: 7 veces caerá el justo y se levantará. Que cada uno de los que están escuchando en esta noche entiendan, Señor, su posición en ti. Somos hijos del Todopoderoso. Y eso es a través del sacrificio de nuestro Señor Jesús. Ese vínculo con nuestro Señor Jesucristo es el que nos hace digno de estar ante tu presencia, Dios. Gracias, Padre. Gracias, Señor. Gracias por esta linda noche. Gracias, Señor, por la oportunidad, Señor, de que hemos tenido de estar aquí, hablar contigo en comunión con nuestros hermanos que nos escuchan en las ondas de la radio. Gracias, Padre, porque nos permite, Señor, hacer tu voluntad. Y te pedimos, Señor, que seas tú con todos aquellos que en esta noche posiblemente dieron sus vidas, para que sus vidas puedan ser transformadas y de que puedan encontrar en su camino discípulos de nuestro Señor Jesucristo que estén dispuestos a caminar con ellos también. Gracias, papito Jehová. Gracias, mi Señor Jesús. En su nombre. Amén. Y amén.
1: Gloria a Dios. Amados hermanos, aquí tenemos que cerrar, pausar, pero continúe usted donde se encuentre, conectándose con Dios, hablando con Dios, intercediendo con Dios. Y mañana estaremos aquí de nuevo a partir de las 6 de la tarde con el programa Yo le creo a Cristo, en el cual se va a traer palabra del Padre. Así que les invitamos que de igual forma se conecten y estén con nosotros. Alabado sea Jehová. Vamos a orar para despedir. Amado Dios, Padre Todopoderoso, la gracia te damos una vez más por permitirnos estar aquí. Mira, Padre, que hemos traído peticiones, clamores, intercesiones. Padre Santo, no permita que ningún ataque del enemigo venga sobre ninguno de nosotros y que sea, amado Dios, cobertura de la tuya para que no haya ningún dardo de venganza, que podamos llegar a nuestro destino final en esta tarde, en esta noche. Padre, sin ningún tropiezo, pon ángeles alrededor de nosotros y que podamos continuar, amado Dios, en la asignación que tú nos has puesto y que sea para tu gloria y para tu honra. En el nombre de Jesús y el pueblo de Dios dice,
0: amén.
1: Hermana, gracias por decir un sí a estar aquí y que Dios continúe bendiciéndole y bendecimos a usted, su familia, ponemos cobertura de lo alto en el nombre de Jesús.
0: Amén.
1: Así lo declaramos y su congregación.
0: Amén. Gloria. Gracias a usted, hermano.
1: Alabado
0: Dios lo bendiga.
1: Sea. Amén. Aquí continuamos con la programación siguiente y como dije, mañana estaremos de nuevo aquí con la programación Yo le creo a Cristo. Que pase muy buenas noches.